0: がとう。
1: ありがとう。
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0: Yeah!
2: Yay!
0: Comenzamos a trabajar con esa ropa que dice...
2: Every time, without fail.